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4: 5:21.
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3: ¡Ay, ay, ay! 5 de la tarde y 40 minutos. Somos Radio La Zona de Enciende. 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Ahora sí, frases icónicas que te decía tu mami antes de sacarte el ancho, el largo y la profundidad. Majo con sabor. ¿Qué te decía tu vieja antes de reventarte la pierna, palo?
4: ¿Quieres que te cuente algo, querido hermano? Mi ¿qué? Mamá nunca me ha alzado la mano, nunca me ha alzado la voz, y no porque no fuese malcriada, sino porque ella, su forma de criarme era con mucho amor. Era, por ejemplo, yo hacía algo malo, me sentaba y me decía: hijita, mira, te va a pasar esto si sigues con esto, puede que te pase esto, pero igual es tu decisión. Si tú quieres seguir jodiéndola en tu vida, es problema tuyo. Y así me di cuenta, y así por eso yo recién aprendo el golpe.
3: ¿Qué?
4: O sea, recién aprendo al golpe, en sentido que cuando aguanta, me caigo, me
3: tropiezo. Todo estaba, es que todo estaba lindo. ¿Quién miércoles te mandó a mandar todo el mensaje? Todo estaba hermoso. O sea, habías que estabas en la cima, Majo. Ahora recibo golpe.
4: ¿Sabes qué es lo que pasa?
3: ¿Qué pasa?
4: Que ponte, la generación de ahora, el trato hacia los hijos, que no es que juzguen ni me parece mal, pero la generación de ahora, el trato es como lo que tú piensas, lo que tú quieras. Es una...
3: un poco más flexible, entre comillas,
4: muchísimo,
3: ¿no?
4: Muchísimo más flexible. O sea, los papás de ahora, me acuerdo que si tú lo miras con una carita, te compran cualquier cosa.
3: Es cierto, hermano.
4: Ya no es eso de que hacías berrinche y te lo compraban. Jamás, cuando era en mi época, jamás. Un berrinche me mandaban, en vez de gritarme, me decían: hijita, este lugar no es para berrinches. O te sacan la policía, o te saco yo, pero no te lo voy a comprar. Pero con amor.
3: O te quitaban lo que más te gustaba, la tele. Te decían: ok, hoy no me miras tele. No,
4: a mí, ¿sabes con qué?
3: Mamá, pero...
4: no, ¿sabes con qué me castigaban a mí? Con ir a jugar al campo. O sea, como yo no utilizaba mucho televisión, ajá, me decían: no puedes ir a jugar al campo hoy día. Y yo: ¿y qué hago? Nada, te quedas acá, lees, buscas qué hacer.
3: Y ahí te desesperaba.
4: Sí, era un castigo bien grande. Pero, ajá, en realidad mi mamá nunca me alzó la voz.
3: A mí mi vieja nunca me tiró un correazo, nunca me tiró, por ejemplo, la Tres Puntas, que ahora es conocida, o el chocolatito, como le dicen, ¿no? Ya no, mi vieja sí me agarraba fierrazo.
4: Pero sí, o sea, ahora te denuncian, papi.
3: Olvídate, ¿no? Mira, mi hijo, el menor, el chiquito de 5 años que hoy con usted de cumpleaños.
4: Se te arrebata, te apuesto.
3: Escúchame, él hoy por hoy estudia su karate y el profesor nos dijo algo sabio, ¿eh? Los niños de hoy no son de cristal. Los papás los volvemos cristales. Entonces, tal cual, yo estoy profetizando razón, saca de la miércoles.
4: Tráemelo con moretones.
3: Pégale ese cucho. Por favor.
4: Pero también sucede que las redes sociales te informan cosas que no son. O sea, por ejemplo, las redes sociales ahora vienen y te enseñan a que al padre a la hija no se le puede levantar la voz, o al hijo. Y es como: oye, ¿y cómo los educas si tú también fuiste criada,
3: claro,
4: así? O sea, la generación de ahora, más que también la crianza que tú le das, es la que ellos se informan, porque tienen información por todos lados. Por eso nosotros en Radio La Zona informamos de la mejor manera. No es que estamos diciendo que el golpe es lo mejor, no. Pero sí se le da el trato y tener el respeto hacia los padres. Los padres no son amigos.
3: Exacto.
4: Se puede formar una amistad muy bonita, pero siempre
3: hay
4: con
3: un respeto.
4: Respeto,
3: claro, claro. Y en tu programa sí es, ¿eh? Ya se mete un florazo también acá. Ya, bueno, de 1000 personas, ahí no le han sacado su miércoles. A mí sí. Lo que pasa es que la ficha tenía campo.
4: Soy blanca, loco.
3: Yo tengo, sí, yo lo sé. Yo tengo un jardín ahí que ni siquiera tiene plantas. Son, ella tenía un campo, pero es abusivo. Y ahí aprendió y conoció la manzana que se le hacía huequito arriba. ¡Hola!
5: En la Radio La Zona. Mi mamá dice por qué lloro y que me va a pegar para llorar con ganas.
3: ¿La ves?
4: ¡Qué buena!
3: Mi mamá dice: ¿por qué lloras, hijito? Te voy a sacar tu miércoles porque lloras con ganas, ¿ya?
4: Eso me decía mi hermano.
3: Eso sí me decían a mí, oh, sí.
4: Escucha, eso me decía mi hermano, porque mi mamá nunca me pegó ya, pero mi hermano, cuando me veía que yo le contestaba a mi mamá se iba y me metía una cachetada y me decía: a la mamá ni con el pétalo de una rosa. O sea, que no.
3: Ah, tu mamá.
4: Mi hermano.
3: Mi hermano.
4: O sea, mi mamá se da la vuelta y mi hermano.
3: O sea, tu mamá a ti no te pegó ya, pero tu hermano sí.
4: Mi hermano se cala miércoles.
0: reventándole el cuerno a su vieja. No, mi mamá una educación, que no, que ahí no nos
4: puede. Estamos hablando de la madre. De la segunda. Oye, la gente Cusco va a sacarle la miércoles. Mi hermano vive en el valle, por si acaso.
3: Cállate la boca, cállate la boca. Ahora venimos con el último del programa. Somos Radio de la Zona, Majo. Más Radio de la Zona.
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3: Muy bien, people. Saco la cola ya. Que tengan un lindo jueves. Bueno, con lo que quede el jueves. Se quedan con mejor con sabor. Que la pasen lindo. Mañana seguimos con el programa, mañana con más cositas para mamá, pero vamos a ir con un par de audios más ya para quitarnos.
4: Esos tiempos como cuando le pedíamos una cosa y nos decía, bien estuvo compadre, vas a ver.
3: Ah, sí.
4: Esos momentos.
3: Oh, maya, pe, ma, se robó me gusta, pe, mi Robocop, pe, ma, mi Robocop. Ya, 20 te voy a comprar, ¿eh? Ahorita, ¿ya? No es que a mí me regalan la plata, carajo. Tu padre me deja 3 soles. Semanales. Ah, porque antes todo era barato, pero ahora todo es caro. Todo es caro, todo, absolutamente todo. Hasta para contratar a Majo es caro. Todo es caro. Ah, otra cosa que me dice Víctor aquí por escrito, me dice, mamá, comprame una hamburguesa, mamá, una salchipapa, mamá. En la casa hay sopa. Oh, mi vieja era. Y así quiere regalo, la loca esa. Oli. A ver, acá me han mandado una frase de dibujitos, ¿ah?
5: ¿No te dije que limpiaras tu cuarto?
6: Por favor, mamá, la banda me necesita, soy un líder.
3: Ay, Dios mío, gente, me quito.

0: tengo.
1: Porque soy
0: porque
1: una.
0: Soy una Barbie.
1: Lo tengo a mi viejo Pepe. Muy buenas tardes, mis queridos oyentes. ¿Cómo se encuentran? Ya estamos jueves. Mejor dicho, juergues. Con esta musiquita que la.

Zeta. Siendo exactamente las 6 y 13, le damos bienvenida de ida y vuelta. Vamos a hablar sobre las mamitas, vamos a hablar como la previa que van a hacer para el Día de la Madre, el tema de la noche, chismes. Pero ¿saben qué es lo mejor? Que vamos a irnos con una canción que está revolucionando todo Radio La Zona. Mi nueva canción favorita, porque es muy cierto. Si yo fuera mi ex, no te superaría. Nos vamos contentiendo. Remix de Faith, Maluma y Maisac. Esto es Radio La Zona, te enciende.

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4: 6 y 19.
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0: Records. Tú sabes, los ídolos tuyos. Seguramente te estás preguntando cómo lo hacen. Tienen que apretar.
1: Cerrar los ojos.

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3: No, no, ¿qué hablo? De
4: Chayanne. Oye, ¿qué hablas, hermana? ¿No? ¿Qué es... tienes? No, no, en serio. Ven. De Chayanne, de Ricky Martin.
3: ¿De quién es?
4: De Melody.
3: ¿Melody?
5: Soy una rumbera.
3: Ah, cierto.
4: De Chayanne.
3: Es porque hoy es jueves. Claro que sí. Discúlpeme, Cholo. Estamos... Yo estoy recién despertando.
4: Sí, Ricky Martin.
3: A mí va por el mismo lado. Te cuento, Urbano y mis queridos estudiantes, ¿qué día es hoy? Hoy, 7 de mayo.
4: Cumpleaños de Gianluca.
3: Aparte de ser el cumpleaños de Gianluca, nuestro sobrino de Radio La Zona.
4: ¡Es cierto!
3: Es el Día Mundial de la Contraseña. ¿Qué? ¿Sí? Día Mundial de la Contraseña, una fecha que nos recuerda algo clave. Nuestra vida digital vale tanto como nuestra vida real. Desde que las redes sociales hasta las cuentas bancarias, todo está protegido por contraseñas. ¿Pero realmente estamos cuidándonos? ¿O cuál es la gran pregunta? Porque vivimos en una era digital, donde guardamos fotos, donde hay fotos que tú eliminas y la pones en privado, recuerdos, conversaciones, hacemos pagos, tú vas a hacer transferencias de lo que me debes, trabajamos y estudiamos online. Una contraseña débil es como dejar la puerta de tu casa semiabierta. Imagínate, pues.
4: Es cierto.
3: Puedes hacerlo, puedes también... La gran pregunta es esta, mejor. Quiero hacer una pregunta. Sí. ¿Cuántas claves de ustedes han puesto su nombre y su fecha de nacimiento?
4: O el número de teléfono celular.
3: O el número de teléfono. O sea, los más viejos a esta generación habrán puesto el número de su casa, el teléfono
4: tal
3: fijo.
4: Cual, sí.
3: Por ejemplo, yo he puesto el teléfono fijo de donde vivía en Nicaragua.
4: ¿Pero a quién iba a saber cuál es tu número?
3: ¿Qué?
4: O sea, las personas que están a tu alrededor,
3: claro,
4: pero de ahí...
3: Nadie.
4: Nadie, pues.
3: Y después también hay millones de personas que usan contraseñas súper fáciles para adivinar. Muchas cuentas son hackeadas por descuidos simples. Y me acuerdo que mi mamá y mi papá se abren 700 Instagram, 700 TikToks,
4: ¿sí?
3: Porque se olvidan de sus...
4: Tal cual.
3: Oye, qué feo. Una contraseña... O sea, mira, una contraseña dice... Una contraseña larga mínima debe ser de 12 caracteres. Combina todo con mayúsculas, minúsculas, números y símbolos. Carajo, para que me aprenda eso. Evita la obvia nada de nombres, cumpleaños o password. No repitas contraseñas. Si hackean una, pueden hackear todo. Activa los verificados en dos pasos y ese mensajito al celular puede salvarte la vida. Un hacker puede adivinar una contraseña en simples segundos, pero una contraseña segura puede tardar años en romperse. No como tu relación, por si acaso.
4: ¿Sí?
3: Nos vamos, mayor que yo. Eso que me gusta, un clásico del reggaetón. Esa que te va a hacer sentirte como bajo con sabor. Es de la radio de la zona. Te enciende.
2: Aunque

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0: noticia. Una vez a la semana vamos a contar buenas noticias, porque yo estoy segura que en el mundo ya no todo es malo. Hey. En Estados Unidos rescatan a miles de perros que usaban para experimentos. Los primeros de los 1500 perros Beagle retirados de un centro de crianza e investigación canina en Wisconsin vienen siendo reubicados en albergues donde reciben amor y cuidado, lejos de donde estaban en la lista de ser sometidos a experimentos de medicamentos humanos y productos de uso humano, que se les causado dolores, enfermedades y muchas veces la muerte. La asociación animalista Big Dog Ranch Roscoe compró los perros y les salvó la vida. 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Nos vamos con una buena canción. Una canción que para mí está en el top 10 de este mes, de este año, diría yo. Inglés en Miami. ¿Es cierto que las personas aprenden inglés en Miami cuando hay más latinos que gringos? No lo sé, nos vamos con Inglés en Miami de Rawayana con Manuel Turizo. 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